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Bueno, como yo sé que hay gente que le gustan los jeroglíficos, las adivinanzas, los rompecabezas y los crucigramas, que es precisamente esa gente que sabe leer entre líneas, aunque en este caso se trata de saber escuchar entre líneas. Así que vamos a ver cómo andan los coeficientes de inteligencia y la malicia por ahí. Esta canción, aclaro que no se trata de una canción cartesiana, aunque se titule Canto, luego existe. Quien por mi canto pague que no piense que no he gozado yo por lo que canto. 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

Bueno, si esto no era una canción cartesiana porque se titule Canto, luego existo, esta otra tampoco es una canción shakespeariana porque se titule La Cuestión, pero trata sobre eso, sobre la cuestión. Y en este caso la cuestión es el bolero. Alguna gente en un momento dado acusó al bolero de arte decadente y de modé, pero el tiempo, que siempre lo pone todo en su justo lugar, se ha encargado de ponerlos a ellos también a cantar bolero, porque el bolero no es una cuestión de moda. El bolero es cultura sedimentada, inevitable, y por eso sobrevive en el tiempo. No se hable de resurgimiento del bolero, sino de inmortalidad del bolero, porque el bolero es, y esta es la canción de la cuestión.

justo lugar. Porque ese desenfreno desvirtuando la historia, el loco afán de ser. Si afortunadamente la cuestión, como siempre será, ser o no ser.

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6: ¿Qué te parece si recordamos esas melodías viejas del pasado?
7: Bueno, pues vamos a empezar con desconfianza, ¿tú?
6: Sí, hombre, cómo no.

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0: todos ustedes, el tío Moncho.
1: Buenas noches, Murcia. Es un placer para mí estar esta noche con todos ustedes después de tantísimos años y pudiendo colaborar con un grupo tan maravilloso como este en su 10º aniversario para Paramboleros, que de verdad yo creo que tenéis un grupo que se merece lo mejor. El cariño que creo que ya lo tienen de todos ustedes para ellos. Un fuerte aplauso para ellos.

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0: Muchas gracias, felicidades.
1: Gracias, Coque. Qué lindo, qué orgullo compartir con estos grandes amigos, grandes artistas.

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6: En esta noche de boleros, el romanticismo nuevamente se hace presente con una hermosa letra de don Roberto Angleró. Canta Iliana Mercedes, La Pared.

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0: Como te decía, muchas canciones, muchos boleros compuso este brillante compositor, Gonzalo Curiel.
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0: ¿Usted toca la guitarra?
3: De chico tocaba la guitarra. A pedido del público tuve que retirarme.
4: Quiero agradecerle a ustedes. Y Susana, el amor por el bolero.
0: Porque si hay amor, cualquier beso es bueno.
5: Bésame mucho.
6: Bueno, mira, yo voy a tomar la palabra, Hugo Romani. ¿Cómo le va? Porque soy un poquito el padrino de este programa.
7: No, usted es el padrino.
6: Bueno.
0: Acércate más del señor Osvaldo Farrés. Me encanta.
8: Sí, es la cuna del bolero, pero bueno, está un poco en discusión todo esto. Es como el tema de Carlitos Gardel, que si nació allá, nació acá o lo que sea, que te están peleando por... Yo creo que todo esto no tiene ningún sentido. La música es la música, y la música como es hay que tomarla, gozarla y disfrutarla. Si nació allá, nació acá, nació en Marte, sea bienvenido. Y más que nada el bolero.
0: No importa, es nuestro, el bolero es nuestro. Y es de tiempo de boleros también. Y es tuyo y es mío. Entonces,
8: le cuento una cosa, que este ¿qué? 21 de junio cumpliría 87 años el gran compositor cubano José Antonio Méndez Arcila. ¿Quiere que le haga el acento cubano para la otra parte? Porque la gente confunde los acentos. Podría haber estado en España si no llega a sorprenderle la muerte a sus 62 años. Hace 25 años, un fatídico 10 de junio de 1989, en lamentable accidente de tráfico ocurrido en La Habana. Ese es el verdadero acento cubano, ¿no? La gente, más o menos, no me saldrá muy bien.
0: Muy parecido, me encantó.
8: ¿Te gustó?
0: Me encantó.
8: Muchas gracias.
0: Vos sabés que cuenta la historia de José Antonio Méndez y de su historia y de su pérdida en la calle, sí, que como tú decías, ¿no? En un accidente de tráfico, nadie lo conocía. Era un excelentísimo compositor de música y aparte fue uno de los mentores del film, con lo cual, bueno... Y hasta que se dieron cuenta quién era, cuando se dieron cuenta que era el gran José Antonio Méndez García. Bueno, entonces Roberto Faz y el conjunto Casino grabaron Quiéreme y Verás, uno de sus primeros triunfos en 1949. Ya era dueño de varios éxitos musicales, tanto que debió emigrar a México dada a la precaria situación económica que le impedía materializar uno de sus sueños, que era ser un gran músico. De alguna manera arregló su casa, la casa de su mamá en La Habana, en el barrio de Los Pinos. Y como cuenta esta anécdota.
8: Le cuento la anécdota. En 1974 contaba un reportero el origen de la popular canción Cemento, Ladrillo y Arena. Dice, allá por 1950 estaba con dos amigos cuyos nombres voy a callar, y planificaba el empleo de los ingresos que nos depararían varios numeritos, los cuales teníamos en el aire en diferentes emisoras de radio. En el familiar diálogo, uno espetó que su sueño era una cola de pack, como llamaban antes en Cuba a los automóviles grandes, ¿no? Yo diría más que cola de pato es. Más cola de pato. Sí. Y el segundo anhelaba comprarse una mansión en la aristocrática Quinta Avenida de La Habana, mientras el ronco, sin detrimento de la atención merecida por sus colegas, no apartaba la vista del vehículo lleno con materiales de la construcción. ¿Y tú, José Antonio? La interrogante lo liberó de su ensimismamiento. Lo que yo quisiera es llevarme ahora ese camión para arreglar la casa de mi mamá que se está cayendo, fue la respuesta. Esa noche tomó la guitarra y escribió la contagiosa letra Es muy sabroso tener un pupú, así piensas tú. Es elegante tener un chalet, así piensa usted. Pero en mi caso yo pido cemento, ladrillo y arena, que son las tres cosas buenas para mi casita en Los Pinos.
0: Qué bueno, qué maravilla.

0: siquiera el sobre el hombre de King, rey en inglés, como le gustaba apodarse, despertó sospechas de envanecimiento en aquel a quien el ilustre compositor mexicano Agustín Lara denominaba maestro, y al cual Lucho Gatica, en la cúspide de su fama, interpretó casi todas sus composiciones. Y siempre, y siempre tenía por orgullo haber interpretado Novia Mía o La Gloria Eres Tú, por nuestra cobardía o Si Me Comprendieras. Así que es en cierta ocasión que uno de los integrantes del Feeling dijo en presencia de José Antonio que el bardo cantor suramericano le había echado a perder su mejor obra, a lo cual su amigo le replicó: "No sé tú, pero yo agradezco a la persona más desafinada oírla tararear alguna canción mía".
1: Qué modesto, ¿eh?
0: Ya, qué lindo. Y así recuerda que las grabaciones de Lucho con la orquesta de José Sobre Marroquí no salvaron del hambre en Cuba de los cinco. Así de modesto era José Antonio Méndez.
1: Tal cual, me encanta José Antonio Méndez, me encanta. Realmente es, La Gloria Eres Tú, me encanta. Eso es un bolero que... ¿La tiene ahí, La Gloria Eres Tú?
0: Sí, claro que sí.
1: Bueno, bueno, yo quiero escucharla. Por hoy el pedido es mío.
0: Por José Antonio Méndez.
1: Muy bien.
2: Señoras, señores, muy buenas noches. Alex Cardini Jr. les da las gracias por su presencia esta noche en Cardini Internacional y quiere tener el privilegio de presentar a ustedes en exclusiva al extraordinario compositor e intérprete cubano José Antonio Méndez. De sus canciones, su música y su persona queda con ustedes José Antonio.

Bueno, muchísimas gracias. Muchas gracias a todos. Gracias a todos porque todos son los responsables de este estado anímico en que me encuentro ahora. Es demasiado para profundidad, demasiado para mí. Muchísimas gracias. Entonces, ¿ahora qué hago? ¿Qué hago, maestro?

Para comunicarte con nosotros, puedes hacerlo a través de nuestro correo electrónico románticos@tiempodeboleros.com.

0: Bien, si Sergio de Carlo, cuyo nombre real era Carlos Reyes, nació en La Habana el 13 de abril de 1911, aunque desde muy pequeño vivió en Nueva York, que fue donde empezó su carrera artística como actor de teatro cuando tan solo tenía 12 años. Por supuesto, un lugar donde empezaron todos, casi todos, ¿sí? O por lo menos a donde se trasladaron unos cuantos. Con posterioridad estudió música, aprendió a tocar, entre otros instrumentos, el violín, el acordeón, el piano y la guitarra. Completito el señor, ¿eh?
1: Sí, totalmente.
0: Dime.
1: Don Sergio de Carlo. Entre las canciones que más se destacan de Sergio de Carlo está Flores Negras, que data de 1935, o al menos es cuando fue registrado este bolero en la Sociedad de Autores y Compositores en México. Me hacen daño tus ojos, me hacen daño tus manos, me hacen daño tus labios, que saben mentir. ¡Epa!
0: Flores negras, flores negras.
1: ¿Dónde está el estribillo? Déjeme ver, ¿dónde está el estribillo? Susana Seibene, vamos con Flores Negras.
0: Flores Negras.
1: Black Flowers.
0: En honor a Carlos de Carlo.

0: una voz tan particular como la de Pachito Risset en Flores Negras.
1: Para comunicarte con nosotros, puedes hacerlo a través de nuestro correo electrónico románticos@tiempodeboleros.com.
0: Es tiempo de pausa.
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saludo bien, bien especial de esta hermana dominicana, a todos los radioyentes, a ustedes, a ti, Susana, a todos los productores del programa.

0: a David Hollander, los autores, aquellos que se inspiraron para escribir hermosísimas canciones que envuelven al mundo con su romanticismo. Y seguimos con Gabriel Ruiz Galindo.
1: Nacido en la bellísima ciudad de Guadalajara, en el estado de Jalisco, en México, que conozco bien esa ciudad, que es la ciudad de un amigo mío, preciosísima ciudad y con mucha historia. 18 de marzo de 1908, muere en 1969, un 31 de enero. Fue, como dije también, en un momento socio fundador de la Sociedad de Autores y Compositores de México, Premio Nacional de las Artes en 1989 junto con Manuel Esperón y Consuelo Velázquez. Don Gabriel Ruiz, hijo de Rosalío Ruiz y Aurelia Galindo de Ruiz, y estudió una carrera de medicina, pero su verdadera vocación fue la música. Realizó estudios musicales en Guadalajara. En 1930 ingresa al Conservatorio Nacional de Música y 4 años después se presenta en el Teatro Abreu con la Orquesta Sinfónica de México, nada menos como violinista, bajo la dirección de Carlos Chávez. Atención, 4 años después, presentándose con la Orquesta Sinfónica de México. Toda una experiencia esto, ¿no?
0: Seguramente, claro que sí. Las canciones de mayor aceptación popular que compuso fueron, entre otras, Amor, amor, amor, nació de ti, nació de mí, Desesperadamente. Es que es imposible dejar de cantar o intentar cantar con respeto a los cantantes, ¿no? Nosotros solo sentimos el bolero. Bueno, usted, Mar, otro hermosísimo bolero, Desesperadamente. Las tres primeras que mencionábamos fueron en coautoría con el poeta yucateco Ricardo López Méndez. Le decían el bate. Y las dos últimas con el yucateco José Antonio Zorrilla Martínez. Por el año 1962 fue nombrado delegado internacional para la Conferencia de Roma, Italia, de la Confederación Internacional de Sociedades de Autores y Compositores, en representación de la Sociedad de Autores y Compositores de México.
1: Fue muy galardonado, realmente. Recibió la medalla José Clemente Orozco, otorgada por el Congreso del Estado de Jalisco en el 56. En 1980 fue merecedor del Premio Jalisco y más tarde también en su estado natal, en el Teatro Degollado, se le entregó un reconocimiento por parte del gobernador Flavio Romero de Velasco como el melodista de América.
0: ¿Qué escuchamos? Desesperadamente.
1: A ver, me gusta.
0: Mar, usted, amor, amor.
1: Lo que usted quiera de Gabriel.
0: Allá vamos.

0: Hoy me va a despedir con un versito. Que se va. ¿Qué es lo que tiene que hacer? Siempre más importante que estar en tiempo de boleros. Ustedes siempre.
1: No, yo no. Entonces. Yo soy parte de esta producción. Lo soy, lo seré. Y no me puedo ir de tiempo de boleros. Es parte de mi vida. Recuerde que yo estoy acá hace muchos años. Lo digo con amor, cariño y con esmero. Siempre estaré al frente de tiempo de boleros.
0: ¡Qué grande! Hoy tiene la inspiración a flor de piel.
1: El amor va y viene, por eso estoy con Saibene.
0: Bueno, mejor nos despedimos. Estamos todo el equipo siempre atentos a recibir todas las llamadas de nuestros oyentes a románticos@tiempodeboleros.com.
1: Mensajes en Skype también, nos dejen sus mensajes.
0: Totalmente, sabes que tú eliges la música y aquí estamos para complacer.
1: Exactamente, le cuento también que toda la... El equipo que está detrás de estas voces que usted escucha diariamente, Saibene Hollander, Hollander Saibene, el dúo dinámico, el dúo dinámico amoroso, diríamos. Está el ingeniero Stössel, está Heidi Martínez, bueno, hay gente que está constantemente pendiente de todo lo que pasa aquí en Tiempo de Boleros. Así que esto es para ustedes a través de nosotros. Un beso grande, los queremos como siempre.
0: Chao, nos vamos a tomar un café. Chao.

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Y como el bolero es una expresión sensible y romántica, siempre, siempre le cantó al amor. Por eso, en sus canciones hay páginas casi, casi convertidas en himno. Y así comenzamos este concierto de amor.

El dúo Clara y Mario, a quien vamos a escuchar, se hace sentir a partir de 1961, en que comenzaron a cantar a dúo desde casi la infancia. Vivían en un pueblo de Regla, en casas contiguas, y tenían las mismas inquietudes. Y así abrieron sus ojos al mundo.

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Escuchábamos este bolero tan romántico compuesto por el argentino Mario Clavel y en la voz de Roberto Llanes, también argentino, un gran pianista.

Lucecita Benítez es una de las mejores voces de todo Puerto Rico, con una carrera muy exitosa como cantante por allá por los años 60, cuando se convirtió en reina de la juventud.

Luz Ester Benítez nace un 21 de junio de 1942 en Bayamón, Puerto Rico, con una de las carreras más exitosas que ha conocido la industria artística puertorriqueña. La escuchábamos con Johnny Albino, Nuestro Juramento.

Chapo a esta versión de Chico Navarro, debut y despedida en las voces, Los Ángeles Negros y Jorge Muñiz.

0: Muchas gracias, felicidades.
1: Gracias, Coque.
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3: Llega un tango hecho bolero en la voz del argentinísimo Fernando Borges. Esta música es de Mariano Mores y la letra de Alberto Laureano Martínez. Argentinos todos.

Y llega Dos Gardenias, de la autora Isolina Carrillo. Fíjese, señora, autora de este bellísimo bolero. María Rita Camargo Mariano, que es quien lo va a interpretar, nació en San Pablo, Brasil, el 9 de septiembre de 1977, conocida simplemente como María Rita. Es una cantante brasileña, como decía, hija de Elis Regina, nada más y nada menos, y del compositor César Camargo Mariano. Es hermana también del cantante, músico y compositor Pedro Mariano y del bajista, compositor y productor Marcelo Mariano. Toda una familia de Brasil de inmensos músicos. Vamos a escuchar Dos Gardenias, especial interpretación.

nos quedamos en Brasil para escuchar a Caetano Veloso en este bolero de César Portillo de la Luz, Contigo en la Distancia.

Y llega el trío Cantares en un bolero precioso, aunque no sea conmigo. A placer, puedes tomarte el tiempo necesario, que por mi parte, yo estaré esperando. Compositor español de Zaragoza, Enrique Bunbury.

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2: Y a románticos@tiempodeboleros.com se comunicó Fernando Parra de Cáceres en España y dice: si alguna vez tuve dudas de si me gustaba el bolero, con Tiempo de Boleros ya no las tengo más. Y Osvaldo y Antonia desde Asunción, Paraguay, quieren escuchar a Pedro Vargas.

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Linda interpretación de boleros de Álvaro Carrillo, La Mentira, Un Poco Más, Como un Lunar, señor Pedro Vargas, incomparable. ¿Qué podemos decir de Álvaro Carrillo que ya no se haya dicho en Radio Tiempo de Boleros? Pero fue un bohemio, un gran compositor, intérprete de sus canciones, y llegó a ser uno de los más grandes artistas mexicanos de fama internacional. El maestro, así como lo llamaban en el medio, compuso más de 300 canciones en los géneros de pasodoble, bambuco, ranchera y, claro, el bolero.

y a nuestra línea WhatsApp 3463332686 se comunicó la banda de Susana y tú. Es maravilloso escuchar los mensajes que llegan desde Costa Rica. Somos Eduardo, Jaime, Laura, Tani, y aquí estamos siempre escuchándote, Susana. Son encantadores. Gracias por todo lo que nos dicen en el mensaje. Vamos a escuchar a Isabel Mesa y se los dedicamos cuando aprenda a llorar.

Y llega la Sonora Santanera en este bolero, que fue el único bolero que Agustín Lara compuso en Buenos Aires en el año 1941. Se lo dedicó a José Mujica y fue estrenado en el mes de junio de ese año por Ana María González en LR3 Radio Belgrano de Buenos Aires.

Lucho Gatica nos dejaba Ansiedad. Y desde México, y que para el tiempo de boleros pasea por todos los países. Estuvimos en México, recién en Chile, y ahora nos vamos para Bogotá, Colombia, con Los Príncipes Trío. Es un excelente trío musical de Bogotá, liderados por su director, el maestro Juan Carlos Betancourt.

y a nuestra línea email románticos@tiempodeboleros.com se comunicó Francisco Tahuel desde Nicaragua. Susana, me encanta tu programa y me gustaría escuchar a Luis Miguel en ese bolero tan precioso, Encadenados. Claro que sí, para ti. Quizás.

0: Tania Libertad de Sousa Zúñiga nació en Perú un 24 de octubre. Es una famosa y reconocida cantante peruana, nacionalizada en México y reside en ese país. Es integrante de muchísima excelencia musical, con más de 50 años de trayectoria, 44 producciones discográficas y más de 10 millones de copias vendidas. La escuchamos en este gran bolero, Me Odio.
1: Ok.

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1: Por la Sonora Matancera han pasado infinidad de cantantes. Alguien por ahí asegura que han sido más de 60 intérpretes los que han grabado con ella. Pero los cantantes que más tiempo han estado, fueron Celio González, el Flaco de Oro, y Bienvenido Granda, el Bigote que canta, junto a Celia Cruz, quien también relata en su vida que la suerte mía, decía Celia, no se puede comparar. Mi carrera la empecé cantando con la Sonora.

0: En este bolero nos quisimos. Y así pasa el amor, pasa el dolor y pasa la tristeza. ¿Para qué? Para que vuelva el amor. Porque a veces debemos pasar por estos momentos de paraísos engañados para encontrar nuestra propia verdad. Soy Susana Saivene y te espero aquí en Susana y Tú, mañana, siempre, a la misma hora. Chao, un besito.
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poema es la soledad de la alborada. Es un trovador en serenata queriendo la luna enamorar. Poema es tristeza, es alegría, es el nacer de un nuevo día, es dolor cruel de una pasión. Poema es un poeta apasionado, es escribir desesperado lo que está aquí, aquí en el corazón.

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0: falta Samuel.
1: El aplauso para Samuel Calzada.
0: Venga, fuerte.
2: Buenas noches, maestro.
3: Podía ir, ¿no?
4: Te pensaba.
2: Buenas noches a todos. Yo desde el 2004 no veía Mundito.
0: Sí.
2: Que coincidimos allá en La Habana. Un viaje mío que, de esas vacaciones que uno hace. Pero yo quiero hacer una cosita.
0: Ya que usted quiera.
2: Ya que yo me siento más cómodo acompañándome a mí, quiero hacer un dúo con el maestro. Yo al piano y él en la guitarra, ¿puede ser?
0: Claro.
2: Do mayor, maestro.

Bueno, yo voy a hacer una canción que de las que más me gusta cantar a mí. Y dice así.

0: Magdalena.
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El maravilloso mundo de la música nos permite vivir las experiencias y emociones de los compositores. De esta forma, muchas veces retratamos el sentimiento de los demás y otras tantas nuestras propias vivencias. Para un artista es importante poder conocer la obra de los compositores del mundo, pero no se está completo hasta que se canta la música de los compositores de tu tierra. Recordemos a nuestro querido Bobby Capó.

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Juntos por primera vez y bajo la dirección musical del pianista Sergio George, en la percusión Mark Quiñones, Bobby Allende y Luis Quintero de Venezuela, en el bajo Gianni Torres, en las trompetas Piro Rodríguez, Bomberito Zarzuela de Santo Domingo y Humberto Ramírez de Puerto Rico, en trombones William Cepeda, Víctor Vázquez y Luis Bonilla, y en coros Joe King, Luchito Cabarcas de Colombia y Sergio George. Como solistas invitados en trompeta, Luis Perico Ortiz, en congas, Giovanni Hidalgo y en timbales y vibráfono, Tito Puente. Y juntos por primera vez en una grabación cantando a dúo, Tony Vega y Tito Nieves, Domingo Quiñones y Van Lester, Johnny Rivera y Rey Sepúlveda, Oscar de León y José Alberto El Canario, Cheo Feliciano y Rey de la Paz, Cheo Feliciano y Pira el Conde Rodríguez, Marc Anthony con La India, Celia Cruz y Oscar de León, y un gran final con todos juntos. Esta es la combinación perfecta.

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0: suerte porque ya ves cómo está la cosa, ¿no?
1: Claro, claro.
0: Pero bueno, bastantes, bueno, no bastantes, varias galas.
1: Y el resto de la temporada me imagino que igual en esa
0: sí,
1: línea.
0: Sí, por supuesto, tenemos cubierto hasta octubre.
2: Fíjate, ¿será que el amor siempre cubre hasta octubre por lo menos?
0: Yo creo que el amor siempre ha cubierto todo, sí, porque realmente no se puede terminar, al contrario.
2: Claro.
0: Yo creo que entre más crece más cada día, porque es muy importante, ¿no? Sobre todo el acercarse así a la persona amada,
2: ya,
0: pues, para
2: ya,
0: que te cuento.
2: ¿Qué nos cantas ahora?
0: Se levanta el espíritu.
2: ¿Qué canción va a cantar? Y me lo dice a la cara.
0: Ah, ¿verdad? Sí, una canción muy hermosa que al principio yo la escuché un poco agresiva. Ojalá que te mueras. Sí, sí, sí, me pareció muy agresivo al principio y yo no la quería grabar, pero después la escuché y verás que es muy linda, es muy linda. Es un mensaje de amor, parece agresiva pero no lo es. Con todo el corazón para ustedes.

0: Gracias.
1: Bravo.
0: Gracias. Los amo, muchísimas gracias. Gracias,
1: hasta pronto.
0: Amor. Gracias.
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